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0: de ese reporte del clima para Fresno y nuestro Valle Central, te saluda Chuy Vera. Para este domingo familiar, esperamos un día completamente soleado. Alcanzaremos 83 grados y la mínima de 56 para esta noche. Para mañana lunes, inicio de semana, esperamos condiciones similares. Alcanzaremos 84 grados y la mínima de 57. Toma tus precauciones. Feliz y bendecido domingo.
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Fui lavaplatos, mesero y cocinero, peón y albañil, ayudante de mecánica, un mil usos cualquiera.

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0: Gracias por seguir la sintonía de Tu Buena Vibra Show. Y quiero decirles que mi compañera Erika Reina tiene un ojo de lince, un ojo biónico, un sexto sentido completamente desarrollado. Es más, monividente, te hace los mandados, Erika. Pero Erika no es como que visione, no está profetizando el futuro, pero tiene un ojo que qué bárbara.
1: Okay. Ya lo has comprobado, ¿verdad, Luis?
0: Ya lo he comprobado
1: ya en dos, varias tres ocasiones. Sí. Pues, yo no sé.
0: Tú ves que hay cosas raras pasando y lo dices.
1: Sí, o sea, bueno, ok. Lo explicas tú, lo explico
0: tú,
1: yo.
0: Tú misma.
1: Ok, resulta y resalta que el día de ayer, por cierto, la verdad, ya en buena onda, felicidades al actor Diego Luna, que fue ovacionado en Cannes por esta película que se llama algo de ceniza, se me fue el nombre. Pero bueno, por una película que obviamente también estaba ahí, Gael García Luna, Gael García Bernal, perdón. Diego Luna, bueno, todos ya saben que cuando es el Festival de Cannes o este tipo de premiaciones, pues ovacionan a un actor por tal actuación, ¿no? Por tal película. En ese caso estaba ahí, se ve en el video que les vamos a mostrar ahorita aquí las personas que están conectadas a YouTube, pero para ti que estás en radio, te lo voy a describir. Están aplaudiéndolo, abraza ahí muy cariñoso a El García, exactamente. Otro de los charolastras, ¿cómo les llaman?
2: Sí, ¿verdad? Sí, su charolastra.
1: Correcto. Se acerca a un joven que para mí creo que es su hijo, porque no sé, como que me da el feeling. Uh-huh. Casi han sido muy privados los hijos de él con Camila Sodi. Y en ese momento se acerca a su pareja actual y ya de 5 años, que es Marina de Tavira, uh-huh, la actriz de la película Roma, que pues desde ese entonces yo ya no le he visto que haga algo así grande. Y luego abraza a sus
0: a las protagonistas de la película. Pero ok, correcto. Me oye de este asunto, Erika, es que yo no ni me había fijado. Cuando, ahorita vamos a ver nuevamente, cuando él abraza a su actual pareja, a todo mundo es súper efusivo.
1: Sí.
0: Pero Diego, cuando abraza a Marina de Tavira, nomás le da un beso en la frente y ni siquiera es un abrazo grande, como que le toca los hombros, se tocan los hombros y se sigue con la próxima persona.
1: Exactamente.
0: Y ahí fue el momento, Erika, que tú dijiste.
1: Yo dije, a ver, espérate. Yo, como su pareja sentimental, que te he estado apoyando por los últimos 5 años, que estoy contigo en las buenas y en las malas, porque ya 5 años ya es una relación. Uh-huh. Y bastante, yo creo que está durando hasta más que con Camila Sodi, que es la madre de sus hijos. Que le dé un beso, sentí como que se lo dio en la frente y fue como que un saludo muy raro, muy rápido, y se siguió. Y abrazó todo mundo súper cariñoso, menos a ella. Entonces yo dije, a ver, me quise, dije, seré la única, vi comentarios, no vi que nadie puso nada, pero ya investigué un poquito más y al parecer ese es el tipo de relación que ellos han querido tener ante el público. No son
0: efusivos. No se besan, no se abrazan así de lejecitos.
1: Exacto.
0: ¿Tú podrías vivir una relación así?
1: No, yo por eso me indigné por ella.
0: ¿En qué te?
1: O sea, yo,
0: el esposo de Erika se ganó el premio Oscar y pasa y te dice, chócalas.
1: ¡Exacto! Así sentí, como un chocolate.
0: Pero fíjate que el otro día que estábamos comentándolo, bueno, ayer que vimos el video originalmente ya en la tarde, que a lo mejor ese es el tipo de relación que tiene por sus hijos. O sea, que no quiere ser efusivo con otra pareja frente a sus hijos. Mm. O para evitar chismes.
1: No creo,
0: qué
1: Luis,
0: sé yo, pero
1: está raro.
0: Nuevamente, esto, bueno, a mí me comprueba que cada relación es distinta y cada pareja tiene sus reglas y sus normas que les funcionan a ellos.
1: Pues yo
0: ¿sí
1: no
0: tienen
1: sé.
0: ¿Tienen 5 años, Erika?
1: No, ya están grandes.
0: Por eso, 5 años juntos.
1: Ah, sí, 5 años.
0: Tienen 5 años juntos. Entonces, quizá pues, ellos ya, o sea, no ocupan de mostrarle nada a nadie. En público se dan su besito,
1: Luis,
0: así con mucho gusto, pero en privado se quitan las ganas. Puede ser.
1: No, pero, o sea, Luis, ¿tú crees que ya los hijos no saben? Pero, o sea, hasta la misma Camila Sodi, que también es figura pública y que todos la conocemos, ha aceptado la relación perfectamente bien. O sea, ¿qué le costaba dar un abrazo o un beso? Pues decir, gracias, mi amor, y ya le sigo.
0: Será el sereno. Pero dice Erika que algo raro ahí, anótenle la fecha del día de hoy, la hora, y si en unas cuantas semanas o en unos cuantos meses dicen que había problemas, que sepan que Erika Reina

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0: estás escuchando Tu Buena Vibra Show y te contamos que en Argentina, escucha bien, los deudores alimentarios, o sea, los papás que no pagan el child support, van a recibir el peor castigo que le pueden hacer a uno, uno de los peores castigos, mejor dicho.
1: Yo creo que sí.
0: Uno de los peores castigos que le pueden hacer a un hombre, y sobre todo a un argentino.
1: No, yo creo que con estos les dieron un balazo en el pie a muchos millones. ¿Por qué? Porque el gobierno argentino, aquí tenemos que cambiar ya el modo, mi querido Luis, tenemos que empezar a ver de esta forma.
0: Che, ¿sabes qué va a pasar con los deudores alimentarios en Argentina?
1: Tienes que escuchar lo que te voy a decir. Restringió ya el ingreso a estadios de fútbol a personas inscritas en registros de deudores de pensiones alimentarias destinadas a menores de edad.
0: O sea que si tú eres un papá que debe child support en Argentina, sí, la corte te va a dar así como una orden de restricción de que no te acerques, claro, a fulano, no te acercas a un estadio hasta que pagues lo que debes de la manutención de tu hija o de tu hijo.
1: No lo puedo creer, esta medida que ya regía en algunas jurisdicciones y que ahora se incorpora al sistema de control a nivel nacional, Entonces, mi pregunta es, o sea, no, de verdad, o sea, yo sé que los argentinos son muy apasionados del fútbol. Conozco a varios y
0: es una religión para los argentinos.
1: Totalmente. Entonces, no, de verdad que esto es una noticia que le está cayendo como balde de agua extra fría. La verdad que sí, ¿eh?
0: Y así es que, bueno, ya saben, papás, hay que ponerse las pilas, y si no se ponen las pilas, pues se las van a poner a fuerzas.
2: Uh-huh. Si te dicen que

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0: resalta que Shakira, ¿qué crees? ¿Qué crees, amiga, amigo? Acaba de ganar tremenda demanda.
1: ¿Qué está pasando, Luis Sandoval?
0: Ahí te va. El gobierno de España acaba de... un juez en España acaba de dar un fallo a favor de la cantante colombiana. ¿Y cuánto crees que le van a regresar por parte de Hacienda, del IRS? En España le va a pagar 60 millones de euros, casi 70 millones, 70 millones de dólares.
1: A ver, barajéamela más despacio. ¿Quieres decir que entonces lo que hace unos, qué? Pues digamos, ya tiene como un año que salieron las noticias por todos lados de que su declaración de impuestos, por así decirlo, el famoso tío Sam, pero de España, y ahora resulta y resalta que no, que todo está bien.
0: Ahí te va. Les voy a contar exactamente qué es lo que está sucediendo, ¿ok? Shakira, en el año 2011, Hacienda o el IRS de España decían que Shakira estuvo residiendo en España porque tenía una relación sentimental con Gerard Piqué. Uh-huh, Shakira decía, no, yo no estaba viviendo en España. O sea, su dirección fiscal no era en España, sino en, creo que en las Islas Caimán, X. Pero Shakira les dijo, no, yo no estuve viviendo en España porque ellos consideran vivir en España si pasas más de 183 días en el país.
1: Sí.
0: Sacaron cuentas, trataron de comprobarle por todas partes el gobierno español y Shakira solamente pasó 163 días. Entonces, no le pudieron comprobar que había pasado más de 183 días porque, ¿qué crees?
1: ¿Por qué?
0: Shakira estaba de gira.
1: Ah.
0: En el año 2011 hizo una gira de 120 conciertos, 37 países, estaba por todas partes. Sí. Entonces dice, yo no estuve en España tantos días. Entonces, no se comprueba. Shakira ya había pagado esta cantidad de dinero en multas, en sanciones.
1: Sí.
0: Ya se le habían cobrado impuestos.
1: Y lo que pagó de abogados también, o sea, muchos gastos.
0: Exacto. Entonces, ahora el gobierno español le tiene que devolver estos 60 millones de euros más intereses. Entonces,
1: ay, Dios de mi
0: vida.
1: Si
0: Shakira ya estaba facturando.
1: No, ya, hombre, pues ya con esto... Ultra mega facturación, diría yo, ¿eh?
0: 70
1: pues mira,
0: millones
1: qué bueno.
0: De dólares.
1: Pues qué bueno que se hizo justicia como debe de ser. O sea, tanto si hubiera sido al revés, de que ella tenía que pagar, pues ni modo, tienes que pagar. Y si no, a lo mejor, no, digo, a la cárcel no, pero pues tienes que pagar. Pero si en este caso el error fue del gobierno español, pues también, todos coludos, pues y todos
0: que,
1: rabones.
0: Es que dijeron, sí, Shakira está evadiendo, Shakira está haciendo trampa. ¡No! Señores, con esto ya queda comprobado que mi Chucky jamás infringió las leyes de impuestos en España.
1: Exactamente, pues bien por Shakira.
0: Así que esa deuda de Hacienda de esta canción no aplica.
1: Ya no aplica.
0: ¿Y ahora?
2: Factura,
0: Shakira.
1: Solo factura.
0: Oye, por cierto, dicen que Shakira va a sacar otra canción del mundial, ¿eh? Dicen por ahí los rumores.
1: ¿Será? O sea, aparte de la de Die Die. ¿Otra? ¿Aparte de Die Die?
0: Parece que algo viene. ¿Quieres escuchar?
1: A ver.
0: Ahí te va, mira.
3: El de Maradona, Maldini, Romario, Cristiano, Ronaldo.
4: El Vive, Iniesta, Beckham, mi caca.
3: Messi, Mbappé, Salah.
1: Ah, yo la escuché el fin de semana en social media, pero pensé que era parte de la canción de Die Die. O sea, ¿esta es otra canción aparte
0: pues
1: de...?
0: Pues hay rumores que algo viene. Quizás sea el video.
1: A lo mejor ya es el video o la canción completa, ¿no?
0: Quizás sea... Bueno, la canción completa ya salió.
1: Ah, bueno, sí, es cierto, tiene razón.

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0: Gracias por continuar la sintonía de Tu Buena Vibra Show en esta mañanita de lunes, lunes 18 de mayo. ¿Qué es lo que necesitas saber para comenzar tu día? Bueno, la Organización Mundial de la Salud acaba de lanzar una advertencia por el virus del ébola, que está causando muchos problemas, sobre todo en África, en la República del Congo. Hay 80 muertos ya y alrededor de 264 casos confirmados de ébola.
1: Así es, Luis. ¿Y por qué está preocupante? Porque al parecer es una cepa diferente a lo que ya tienen una vacuna para. Esta es la cepa Bundibugyo, que a diferencia del brote más famoso que ocurrió en el 2014, que es lo que yo creo que todos nos acordamos, esa era la cepa Zaire. Para esa sí hay vacuna, pero para esta nueva no hay vacuna, y eso es lo que está preocupando, porque se está propagando muy rápidamente.
0: Sí, desafortunadamente, bueno, como dice Erika, las autoridades médicas están dando a la tarea de aislar, de encontrar lo antes posible una vacuna, un protocolo de cura, pero repetimos, son 80 muertes y 264 casos confirmados. La Organización Mundial de la Salud lo ha declarado ya como una emergencia médica. Y bueno, pues aunque todos los casos identificados se encuentran en una ciudad, uh-huh, una sola ciudad, pues de todos modos es importante que los gobiernos y sobre todo las autoridades sanitarias estén poniendo atención. Exacto. En otro tema, aquí en Estados Unidos, a las afueras de Boise, Idaho, el día de ayer, tengo entendido, sí, ¿verdad? Ayer, durante un show aéreo, dos aviones chocaron, pero de una manera muy rara.
1: Rarísimo. Luis.
0: Afortunadamente, los cuatro pilotos que estaban en estas aeronaves salieron rápidamente. Se ven las imágenes como de película.
1: Como de película, como de Misión Imposible, como de Top Gun.
0: Sí.
1: O sea, literal.
0: Salen
1: así
0: expulsados y caen en paracaídas, pero es muy rara la manera en la que se enganchan estos aviones, ¿verdad?
1: Rarísimo. Este incidente, son dos aviones de la Marina, identificados como el EA-18G Growlers, que estaban haciendo un show en el Gunfighter Skies. Así se llama este show aéreo en la base de la Fuerza Aérea de Mountain Home. Pues sí, haz de cuenta que se ve muy claramente en el video cómo uno de estos jets se pone casi como sobre el otro, o sea, como si no lo hubiera visto, como si hubiera volado encima de él, y obviamente, empezaron así como a ver qué está pasando. Se juntan los dos, dan como unas volteretas, ahí es donde los cuatro tripulantes, los dos de cada uno, salen disparados y logran, gracias a Dios, poderse escapar literalmente de haber muerto.
0: Sí, afortunadamente todos están bien, pero qué impresión, ¿no? Para todas las personas que estaban pues disfrutando de un show aéreo, que hayan tenido que ahora pues también ver esta tragedia en el aire. Y me llama la atención que seguido pasa esto. Aquí en San Diego hay un show en Miramar.
1: Sí.
0: ¿Verdad? Uh-huh. Seguido hay este tipo de shows aéreos, y ha habido varios accidentes también.
1: Sí, exactamente.
0: Afortunadamente.
1: Ahora van a investigar si fue algo o una maniobra, un error de maniobra o una falla médica. Mecánica.

0: ¿Te imaginas retirarte a los 41 años de edad con una fortuna estimada en 1.200 millones de dólares? O sea, trabajes o yo no, ya no trabajes, tienes tu lanita ahí asegurada. Pues esto le está sucediendo a LeBron James. Así es, una de las máximas figuras del básquetbol aquí en Estados Unidos. Está decidiendo en este momento si se retira o si vuelve a firmar con algún equipo, probablemente los Lakers de Los Ángeles.
1: Híjole, Luis. Bueno, les aviso y les anuncio que yo sé dónde vive. LeBron James. Sí, o sea, sin querer, no sé cómo terminamos así como que... andábamos ahí manejando por el área de Brentwood, acá en el sur de... No, al oeste de Los Ángeles. Y de repente, o sea, vimos una casa llena de cámaras, pero cámaras de seguridad. O sea, no cámaras de televisión. Y dijimos, no sé cómo terminamos. Y alguien nos dijo, es que ahí vive LeBron James. Y yo, con razón, casonona, impresionante. No, o sea, pues, como de una cuadra y media, o sea, enorme, gigante. Pero bueno, independientemente de eso, el que se retire... LeBron James, o sea, para muchos sí sería así como que no, pero oye, ya son 23 temporadas que hasta él mismo dice, ya la verdad, el esfuerzo mental y físico me están pasando factura. O sea, ya no es lo mismo 8 que 80, Luis, ya no, tiene 41 años.
0: Por supuesto, sabemos que la vida para los deportistas es muy corta, o sea, su vida útil, digamos, en el deporte, es, ¿qué te gusta? ¿De los 18 a los 30?
1: Máximo, 34, yo creo, ¿no?
0: Depende del deporte, ¿no? Pero bueno, en este caso, LeBron James tiene 41 años de edad, él está ganando un promedio de 50 millones por temporada. Ahora, por ahí se habla muchísimo... de que podría renovar un año o podría firmar su contrato de un año por unos 20, 30 millones de dólares o hasta dos años por unos 50 millones de dólares. Pero,
1: ay, Dios.
0: Ok, ¿tú qué harías ya con, o sea, ay, Luis, con 41 años? Imagínate, Erika, 41 años y ya multimillonario.
1: Que te voy a decir algo, de verdad te voy a decir algo. Yo creo que yo seguiría trabajando en algo. Obviamente ya no... tirando balones, sí, y hacer canasta, pero definitivamente hacer algo. O sea, tampoco puedes estar ahí nada más disfrutando de tu dinero o invertirlo, pero trabajar en algo que sea un aliciente también para mí. Ya no es lo mismo, pero sí trabajaría.
0: Como Kobe. Cuando Kobe se retiró, exacto, que tenía la escuela, que tenía la fundación acá en por Calabazas.
1: Sí, tiene el cuerpo. O sea, el ser humano tiene que seguir activo. Mucha gente por eso no se retira. Sí. Y sigue súper bien a los 80, 85 años. Ahora bien, este último juego que tuvo, que fueron 24 puntos y 12 rebotes, él comentó esto y que fue lo que encendió las alarmas. No hay nada que tenga que demostrar en esta liga. Yo lo he hecho todo. Volveré a casa, hablaré con mi familia y cuando llegue el momento sabrán lo que decida hacer.
0: Fíjate que eso es buen punto para analizar, porque en este caso los atletas también tienen, mira, tienen la opción de decir me voy y me voy en la cima. Y en algunas ocasiones también hay gente que ha dicho me quedo otro poquito y desafortunadamente se van en declive. O sea,
1: sí,
0: la gente
1: sí.
0: los ve irse en declive. Es el caso de boxeadores también, que hay unos que se han retirado en la cima y otros le siguen dando. Y cuando dicen finalmente hasta aquí, pues ya no se van con esa gloria como se pudieron haber ido en su momento.
1: Así,
0: ¿no?
1: Luis, aparte todo tiene su momento y sobre todo en el momento de los atletas, del deporte. O sea, un boxeador no va a poder seguir toda su vida boxeando. O sea, el cuerpo ya no te va a dar. Ahora bien, por otro lado, su hijo Bronny James está en la liga de los Lakers. O sea, ahora por esa parte LeBron estaría cumpliendo su gran sueño de que su hijo esté en los Lakers. Entonces, o sea, ahí también les se puede ver reflejado.
0: Sí, bueno, pues veremos qué es lo que decide LeBron James. Lo que sí es que, pues qué padre ser LeBron James y tener este tipo de problemas.
1: Totalmente, ay, no. Qué rico. Suerte para él.
0: Mientras tanto, seguimos acompañándote aquí en Tu Buena Vibra Show. ¿Y qué crees? Te vamos a contar en unos minutos más la demanda que acaba de ganar Shakira. Y todos los detalles de lo que está sucediendo en la vida de la cantante. Por ahí dicen también que anda de ojo alegre, ¿eh?
1: Ah, no, fíjate, tan de ojo alegre que hasta mi esposo se enteró y dice que él también ya está siguiendo al muchacho.

0: Estás escuchando a Tu Buena Vibra Show esta mañanita, en donde fíjate que la semana pasada se celebró el Día del Maestro en México. El viernes específicamente, pues se tomó el día libre porque se está conmemorando el trabajo que hacen el personal docente. Pero hay un maestro que está causando mucha controversia, y es que él decidió, de su ronco pecho, hacer una queja pública. Escucha y ahorita me dices si estás de acuerdo o no.
1: Ya mejor despidan a todos los maestros de México de una vez. No los podemos reprobar por faltas y no los podemos reprobar si no trabajan, porque es atentar contra su derecho a la educación. No podemos regañar ni aplicar sanciones porque es atentar contra su integridad psicológica. No podemos tampoco expulsar o suspender porque otra vez atentamos contra su derecho a la educación. No podemos exigir uniforme o exigir corte de cabello porque atenta contra su individualidad. Entonces, si básicamente van a pasar nomás por estar inscritos, ¿para qué nos quieren ahí? Me disculparán, pero guardería no somos.
0: Ahí está. Hay gente que está de acuerdo con este profesor o este maestro, que dice, es cierto, o sea, el sistema educativo no nos permite ser más exigentes con los alumnos. Y hay otras personas que dicen, claro, porque anteriormente los maestros pues se pasaban de la raya. ¿Cuántas personas no fueron violentadas, que les aventaban con el borrador, los castigaban? Había castigos físicos muy severos para los alumnos. Entonces, por eso se ha también institucionalizado la protección a los alumnos. Pero seamos honestos, en este año, en este 2026, hay muchos retos que los maestros en el mundo entero y aquí en Estados Unidos, sobre todo, también están pasando.
2: Totalmente, Luis. Y te voy a decir, mira, esto es un 50-50. Te voy a decir por qué. Yo creo que todos nosotros, la mayoría, yo estudié en México hasta la preparatoria, o sea, hasta high school, o sea, casi muchos años estuve en México. Yo nunca estudié aquí, no sé cómo es el sistema, pero como madre de familia, que mis hijas han estudiado aquí desde chiquitas en Estados Unidos, sí he visto que todavía hace falta esa disciplina por parte de los maestros. Desgraciadamente, muchos alumnos tienen una falta de respeto impresionante, que yo no puedo creer que se lo permitan los maestros, y lo he visto y me lo han contado mis hijas, o sea, de cómo se burlan del maestro en su cara, cómo siguen hablando cuando el maestro está dando la clase. Entonces, por eso te digo, pero también yo viví el modo, en el caso en México, que eran muy estrictos, desde el uniforme, cortes de cabello, no, hombre, qué esperanzas que ibas a faltarle respeto a un maestro, así te iba. Te expulsaban, o si no, mínimo 3 días no ibas a la escuela porque estabas castigado. Entonces, por eso te digo, no puede ser ni muy, muy, ni tan, tan. Tiene que haber un balance, pero tiene que haber disciplina. Tiene que haber disciplina, Luis.
0: De acuerdo. Y fíjate que me gustaría aprovechar este momento también para crear un poquito de conciencia, porque hay papás que no se dan cuenta lo que sus hijos están haciendo en la escuela. Hay papás que se hacen como que el de la vista gorda y están solamente mandando a sus hijos, sí, como una guardería a la escuela. Entonces, ¿qué te parece que abramos la línea telefónica para los maestros? ¿Ok? Sobre todo para el personal docente, para los profesores, ustedes que están todos los días en las aulas formando a los ciudadanos del futuro, formando a la juventud. ¿Cuáles son los retos con los que se enfrentan en este 2026? Queremos que lo compartan, por favor, queremos escucharles y también aprender, si somos papás, entender si somos también de alguna manera personas que tengan que ver con la crianza de un joven. ¿Qué es lo que hay que tener en cuenta? Maestros, queremos escucharlos. 844-410-1075. ¿Qué retos están enfrentando los profesores y las profesoras?

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0: Queremos escuchar la voz de los maestros. ¿Cuáles son los retos que están enfrentando los profesores en las aulas en este año? En este 2026, en esta época, escuchábamos la queja de un profesor en México que dice que no los pueden regañar, que tienen que pasar a fuerzas a los niños, aunque no sepan lo que se les está requiriendo en cada grado. Dice, no somos guardería, somos un lugar en donde estamos enseñando y formando a los nuevos ciudadanos.
1: Exacto.
0: Y entonces, hablan sobre estas limitaciones que ahora tienen los profesores, ¿verdad?
1: Así es, Luisito, y vamos a abrir las líneas telefónicas. Tú como maestro o tú como padre de familia, como alumno, no sé, también por supuesto el teléfono está abierto, 844-410-1075. ¿Tú qué opinas? Y nos vamos precisamente ahora en unos minutitos ya con la gente. A ver, nos vamos, ¿qué te parece?
0: Roberto, con Roberto. Roberto. Buena vibra, Roberto, te escuchamos.
2: Hola, buenos días, ¿qué tal? Mira, tengo 32 años de maestro y la verdad que cada año se pone peor porque los papás piensan que nosotros tenemos que educar a los niños, enseñarles cosas y nosotros estamos ahí para enseñarles los estándares, ¿me entiendes? Y no toman esa responsabilidad los papás para educar a sus hijos, porque tiran basura, tiran chicles en el piso, cositas así que perjudican la enseñanza.
0: Sí, mira qué buen punto.
2: Los papás quieren que hagamos todo nosotros, todo el trabajo.
0: Exactamente. Ustedes están ahí para dar cierto tipo, para educar.
2: Enseñar los estándares.
0: Exactamente.
1: Cosas
0: las materias.
1: Sí, no valores, ni tampoco lo más civismo. Básico. Exactamente. Todo eso se mama, como decimos en México. Todo eso viene de casa.
2: Exactamente.
1: La educación de no faltarle respeto a los mayores, como dices tú, de que pegan el chicle, de que si está el maestro dando la clase, ellos están riéndose o se voltean.
2: Exactamente.
1: No,
2: sí.
1: Qué falta de respeto.
2: Y quieras o no, eso te va dañando poco a poco toda la clase, ¿me entiendes? Si
1: claro.
2: Quieres dar una clase muy bonita todo el día, pero si empiezan a hacer eso, perjudica toda la clase y tú también te vas desgastando mucho.
0: Claro, porque a final de cuentas, muchas gracias por la llamada, Roberto.
1: Gracias, Roberto.
0: Y a todos los profesores, a todas las maestras y los maestros que tienen esta vocación, y me imagino que como dice Roberto, o sea, ves la mala educación o ves las actitudes de reto de los estudiantes, ves las actitudes, que te hacen que esa vocación se vaya desapareciendo.
1: Claro, claro, claro. O sea, yo me pongo en el lugar también de los maestros, porque volvemos a lo mismo, ni muy muy, ni tan tan. O sea, no puede ser tan agresivo también con un alumno. O a veces hay algunos maestros que hasta le hacen bullying al propio alumno. Hay de todo, pero la mayoría siempre están ahí para educar a nuestros hijos de forma académica. El otro tipo de educación viene de casa.
0: Totalmente. Marta, te escuchamos. Buenos días, buena vibra.
3: Sí, buenos días.
0: Buenos días.
1: Cuéntanos, mi amor, ¿tú qué opinas de este tema? ¿Tú eres maestra?
3: Mira, yo pienso que los padres tienen que ver mucho, mucho en este problema que hay. Los padres tienen un 80 y los maestros un 20. Soy voluntaria por, ¿cuánto? 25, 26 años en las preparatorias aquí en el área de la...
0: Te estás cortando un poquito, Marta. Decías, tú trabajas en el área de la Bahía, en San Francisco, San José.
3: Sí, en San José. Ajá. Pero no trabajo, soy voluntaria por 26 años.
0: Okay.
3: Voluntaria, madre voluntaria.
0: ¿Y tú has visto?
3: Abuela voluntaria.
1: Fíjate,
3: eso.
1: Madre, y o sea, te estás dando cuenta de lo que está pasando dentro del aula escolar.
0: Y claro. En estos 25 años, Marta, ¿cómo ha cambiado la manera en la que se comportan los estudiantes en el salón?
3: Muchísimo, muchísimo. En primer lugar, vamos a hablar de respeto. No, los padres no les estamos enseñando a los hijos a tener respeto por nada. Uh-huh. Es lo primero.
1: Sí.
3: Cuando aquí en el área de la Bahía hay una escuela que termina en verde, vamos a decirle así, económicamente están muy bien. Ajá. Y ellos piensan que tienen el control, porque ha habido niños que le han dicho a los maestros que ellos a la hora que quieran le pueden decir a sus papás que lo corran, y no es así el asunto. Wow. No debería de ser
1: sí,
3: así,
1: claro.
3: El asunto.
0: Claro, o sea,
1: claro,
0: que falta de respeto, prepotencia, ¿no?
1: Exacto, exacto.
3: Eso
1: sí, y también se ve en nuestros países, o sea, eso es, volvemos a lo mismo, todo viene de casa. O sea, el que tú tengas respeto por un mayor, por autoridad. En este caso, el maestro es la autoridad.
0: Sí.
1: O sea, y ya no hay respeto. Y yo lo he visto, de verdad, yo también lo he visto aquí en escuelas, bueno, donde van mis hijas, unos jovencitos que digo, de verdad, o sea, Para las pulgas de los maestros, los que yo viví, no hombre, ya me hubieran corrido desde hace años de la escuela.
0: Así es.
1: Y le siguen permitiendo.
0: Y es que sí, definitivamente, los maestros, es su trabajo educar en las materias necesarias de la escuela, pero a final de cuentas, los padres son los últimos responsables, claro, de la formación, la educación, de todo lo de los chamacos. Así es, sí, que

0: Fíjate que muchos de mis vecinos van a amanecer sin carro.
1: ¿Por qué, Luis? ¿Qué
0: Les
1: pasó?
0: Les voy a contar. Varios de mis vecinos van a salir y no van a encontrar sus vehículos. Acompáñenme a escuchar esta triste historia.
1: Y sí que es muy triste, Luis, ¿no? ¡Qué horror! ¿Qué horror? ¿Cómo? ¿Por qué?
0: En realidad no es triste. El otro día que llegué a la casa, creo que fue el jueves o el viernes, me encontré con un papelito que decía LA Film. Quienes no conozcan un poquito sobre esto que pasa solamente en la ciudad de Los Ángeles, creo. Aquí hay muchas producciones, comerciales, series, graban películas en todas partes. Siempre están grabando cosas, ¿no?
1: Sí, sí, sí.
0: En los parques, en las calles. Bueno, hay una entidad del gobierno de aquí de la ciudad de Los Ángeles que da los permisos de filmación. Y las personas que van a grabar están obligadas a informar a la...
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5: En donde yo vivo es un complejo de condominios. Mm-hmm. Y lo mismo, algo tenían que hacer en son dos como pisos de estacionamiento.
6: Sí.
5: Y también tenías que sacar tu vehículo porque iban a repavimentar no me acuerdo qué tenían que hacer. Y mi esposo me dijo, no lo dejes ahí, lo vamos a tener que sacar porque, pues muchos de los vecinos no leyeron tampoco el aviso y también se los tuvieron que llevar la grúa porque sí. Se les avisó con mucho tiempo.
6: Hay que tener mucho cuidado, familia, por favor, cuando te lleguen esos papelitos, léanlos. También cuando uno se está estacionando en la calle, pongan atención qué dice, no estacionarse, sí. Cuándo, a qué horas, porque cuando menos pensamos, esto nos puede suceder. Y ya me ha sucedido antes, uh-huh. Les digo desde la voz de la experiencia.
5: Ahora sí, papelito habla, ¿eh?
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0: Vamos a compartir la nota buena vibra del día de hoy, que está muy padre. Sobre todo, mira, ya estamos en la época de graduaciones, de los bailes de prom, de que llegan las cartas de la universidad, de que estamos ya evolucionando a lo que sigue en la escuela. Bueno, en Nueva York, específicamente en Jericho, en esta escuela high school, hubo una situación poco usual. Generalmente, ya es que pues el valedictorian es una persona, ¿no? Cada año, cada generación, el o la valedictorian es el estudiante que mejor promedio tiene a la hora de graduarse.
1: Correcto, sí, sí, sí.
0: Bueno, pues resulta y resalta que en Nueva York, en el estado de Nueva York, no hubo en esta escuela una persona valedictorian. No hubo dos.
1: No hubo tres.
0: No hubo cuatro.
1: No hubo diez.
0: No hubo 20. Hubo 21 valedictorians. O sea, 21 estudiantes empataron como los más altos de su escuela.
1: ¡Qué impresionante! O sea, mis respetos entonces para los maestros o para esa escuela y sobre todo también para los papás de sus alumnos, porque se nota que de verdad, o sea, el que haya tantos en un solo salón es impresionante. Uh-huh. Justo el viernes, ahí en la escuela de mis hijas, de una de ellas, les dieron awards a varios alumnos, eran como 300. Pero había unos que dices tú, se llevaban como 10, Luis, que por una cosa, que por otra, una nena que obviamente no sé el nombre, a lo mejor, quién sabe, hasta los papás están escuchando, felicidades, la niña nunca había faltado a la escuela desde kinder, ni un solo día, wow. Y obviamente recibió un award. Entonces, de verdad que sí, hay muchos alumnos muy dedicados.
0: Sí, felicidades a estos 21 valedictorians, que de verdad es bien interesante, que estos estudiantes dicen que son amigos entre sí, que ellos a veces estudiaban, se echaban porras, se ayudaban los unos a los otros, y que qué buena onda, ¿no? Que la escuela pues dijo, okay, los 21 se merecen ser condecorados como los mejores de su generación. Así claro. Es que esta es la nota buena vibra del día.
1: Campanita para ellos.
0: Y ahora llegó el momento de abrir las líneas telefónicas en el 844-410-1075 para que tú, amiga, amigo que nos escuches, nos cuentes algo bueno, porque de verdad hay muchas buenas noticias sucediendo en el mundo. Hay cosas que nos están alegrando en el corazón y que queremos compartir.
1: Así es.
0: A lo mejor tu hija o tu hijo se acaba de graduar también.
1: Exactamente, ha recibido algún award, algún diploma. Cuéntanos, te vas a convertir en papá. Buenas noticias del médico. Viene visita de algún otro país. Hace mucho que no veías a algún familiar y te vas a reunir con ellos. Ya se perdonaron, no sé, algún hermano que tenía mucho que no se hablaba. En todo lo que te tenga feliz, queremos que lo cuentes. 844-410-1075. Queremos escucharte decir cosas bonitas.

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0: llámanos en este momento al 844-410-1075 y contágianos de tu felicidad, de tu alegría. Este es el momento en el que abrimos las líneas telefónicas para que nos levantes el ánimo, para que nos compartas eso que te está alegrando y que quieres gritártelo a los cuatro vientos.
1: Así es, en cualquier ciudad que nos estén escuchando, San Francisco, San Diego, Chicago, Austin, Houston, Phoenix, Fresno, márquenos 844-410-1075. Queremos escuchar esas noticias buenas como la de nuestra amiga Maggie, mi querido Luisito.
0: Hola Maggie, buena vibra. Hola.
2: Buena vibra, buenos días.
0: Buenos días. Cuéntanos algo bueno, Maggie.
2: Bueno, les quiero compartir que estoy contenta, muy emocionada, de que mi hija se acaba de graduar de la Universidad de California de Berkeley.
1: Saludos a todos por allá. ¿De qué se graduó, mi amor? ¿Cuál es su carrera?
2: Su major fue en psicología. Okay. Y minor en public policy. Eso fue.
1: Ay, qué orgullo. ¿De dónde son, mi amor? Tú y tu familia.
2: Nosotros somos de bueno, vivimos por aquí, por la área de San Francisco. Somos de Perú.
0: Fue qué padre.
2: La primera generación. Y pues la verdad sí estoy muy contenta. La verdad estuve llorando cuando el sábado, que fue su graduación general, que todavía va a ser el miércoles de su departamento. Pero eso solamente estar allá y que ver que un hijo de la primera generación se gradúa fue... todavía estoy... Es como que quiero llorar.
0: Pues llora,
1: mamá. Llora, mi amor, llora. Se vale.
0: Se vale, Maggie. Qué rico llorar cuando es de felicidad y de gratitud, ¿verdad?
1: Y de orgullo. Sí, de orgullo, hombre. Como dices tú, arriba Perú, que es el primero que se gradúa, y más fuera de su país, que no está en su idioma, o sea, es un súper doble orgullo, así es que se vale llorar.
0: Y un fuerte abrazo hasta San Francisco, Maggie, te queremos. Muchas felicidades.
2: Gracias. Yo también les quiero, los escucho cada mañana que voy en camino a trabajo, y la verdad sí, me hacen una felicidad. A veces lloro con las historias de los no, que les llaman, de la gente que les llama. A veces
1: claro.
2: Que les pasa, pero la verdad me siento muy emocionada, muy contenta. Y también les quiero felicitar a todos los jóvenes que se han graduado, que han hecho su esfuerzo, porque no es fácil, la verdad. He vivido, no es fácil.
0: Tienes toda
2: la
0: razón.
2: Y han pasado muchas cosas para llegar a este momento.
0: Eso,
2: Maggie. Gracias a todos.
0: Gracias, hermosa.
1: Muy ciertas las palabras de nuestra amiga Maggie. Claro que sí, felicidades a todos los que se están graduando. Y no ahorita este año, los que vienen, porque ahí vienen muchos más.
0: Rosy está muy contenta también. Rosy, ¿quién se graduó? Por favor, presúmenos. Ahí en tu familia.
3: Se graduó mi hija, primera generación de criminóloga.
1: ¡Ay, Dios! Así como CSI. ¡Ay, qué emoción, amigo! Oye, ¿qué onda con esa carrera tan...?
0: ¿Va a ser detective tu hija?
1: Sí, qué padre, oye.
0: Rosy, ¿cómo se llama? Por favor, presúmenosla.
3: Ella se llama Eva Sánchez y fueron 4 años de mucho esfuerzo porque mi hija se mudó a Chico y en esos dos primeros 2 años ella padeció de depresión por el estar lejos de la familia.
0: Sí,
1: claro.
3: Y fue un esfuerzo muy grande de mi hija, la verdad. Estoy súper, súper orgullosa de lo que mi hija logró, ¿verdad? Así como muchos chavos que se mudan de su casa, los papás no saben el apoyo que necesitan de nosotros, los papás, la depresión que ellos viven, estar fuera del hogar.
0: No es fácil.
3: El esfuerzo es increíble.
0: Así es. Felicidades a tu hija, corazón. Qué bueno que...
1: Es muy cierto.
0: Que ha valido la pena el sacrificio.
1: Exactamente, exactamente. Siempre infundarles a nuestros hijos confianza, fe en Dios y esa seguridad para que aunque estén fuera del terruño, del hogar, se sientan fuertes y logren sus objetivos.
0: Así es, celebrando cada éxito, cada paso de la vida. Así es como hay que vivir, siempre enfocados en lo positivo, en gratitud.

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0: Estás en la sintonía de Tu Buena Vibra Show esta mañana y llegó el momento de compartir un poco de sabiduría. Tenemos el mensaje del universo. Hay que poner atención todos y escuchar que hoy a ti el universo te dice: recuerda que tu esfuerzo silencioso está construyendo algo grande.
1: Me encanta otra vez, Luis, por favor.
0: Recuerda que tu esfuerzo silencioso está construyendo algo grande. Poco a poquito. Uh-huh. Ahí va la cosa.
1: Exactamente. Las cosas, yo creo que cuando llegas a un punto, y no de éxito, sino de que logras algo, es de poco a poquito, Luis. Porque algo muy rápido como que no se saborea. Sabroso. No, ¿a poco
0: las
1: no?
0: Cosas que valen la pena en la vida toman mucho tiempo, esfuerzo y dedicación. Así es que échale ganas y date esa palmadita en la espalda porque estás haciendo las cosas bien. Y bueno, pues continuamos esta mañana acompañándote aquí en Tu Buena Vibra Show. Y te contamos sobre la tecnología. Esto está increíble. Imagínate que tú veas un café y a la hora de pagar la cuenta, nada más parpadees. ¡Pum, pum! Y listo. Quedó pagado. Imagínate que quieres investigar algo y nada más ¡pum, pum, pum, pum! Una cerradita de ojo. Y listo. Acaban de anunciar que se desarrolló un lente de contacto que tiene la capacidad de proyectar imágenes. Haz de cuenta que todo lo que puedes hacer en tu celular lo podrías hacer en un lente de contacto. Esto nos convierte en prácticamente Robocops, Erika.
1: Totalmente, Luis. Está esto de locura. Se trata nada más y nada menos de una empresa con sede en Dubái que ha desarrollado, chécate nada más esto, la primera lente de contacto inteligente del mundo que integra computación de realidad extendida. Y no es un lente, o sea, para ver como de forma tradicional, sino una computadora invisible que va a estar puesta directamente en tu ojo. Con esto vas a poder ver de noche como si fuéramos animales.
0: No manches.
1: O sea, tener visión nocturna y hasta zoom, lo cual me preocupa, Luis. Oye, ¿qué pasa si hay alguien que me está ahí vigilando, un vecino, y ya tiene este tipo de lente?
0: Claro, te
1: puede. O sea, ya me puede ver ahí en la ventana.
0: Es exactamente lo mismo que las gafas de Ray-Ban, los metaglases también, pero ahora en lentes de contacto.
1: Ajá, o sea, se llevarían de calle Apple Vision Pro y los de Meta. Ahora, vas a tener proyección de información en tu lente, o sea, vas a poder ver mensajes, o sea, textos, mapas, datos de salud directamente en tu campo de visión. Puede monitorear tu salud de los ojos, por ejemplo, detectar si tienes glaucoma, cómo están tus niveles de glucosa, todo a través de las lágrimas. No, esto está de locura. Por supuesto, todavía está en fases de
0: prueba.
1: De prueba, pero se espera que esto funcione y para el 2030 ya tendríamos este lente.
0: No lo puedo creer. De verdad, es como lo que ves en las películas, lo Robocop, que te ponen el lente de contacto y
1: ni más ni menos.
0: Terminator, ¿verdad? Es cierto. Wow, cómo está avanzando la tecnología.
1: ¿Lo comprarías, Luis? Si ya está disponible, si estuviera disponible.
0: Yo dejaría que lo usen unas cuantas personas para asegurarme que no les haga daño, porque también
1: que no se queden ciegos.
0: Exactamente, y al rato no.
1: Sin miedo al éxito, Luis, tú
0: no,
1: aviéntate.
0: Muchas gracias. Ahorita por lo pronto no. Después quizá. No, joven, hoy no, mañana sí.
1: Oye, resulta y resalta que la compañía nos está dando a todos este tipo de lentes para facilitarnos el trabajo. ¿Te animarías?
0: Ay, no lo sé, Erika. No lo sé.
1: Yo sí, porque ay, no pierdes Dios. Nada. No
0: pues
1: pierdes
0: bueno,
1: nada.
0: Ahí está, para que se anime, ahí está lo último en la tecnología, le llaman en inglés wearables. ¿Cómo se dice en español? ¿Usables?
1: Usables, sí.
0: Sí, tecnología
1: usable.
0: Usable.

Muy feliz y bendecido lunes, feliz y bendecido inicio de semana. Escuchas en este momento a 92.1 Enamorada. Yo soy tu amigo Chuy Vera. Sígueme en redes sociales, búscame y encuéntrame como @ChuyVeraFM. Y bueno, pues te invito para que te quedes el día de hoy conmigo, porque tengo la frase del día, información de salud y muchas cosas más. Entre ellas, una gran sorpresa que tiene que ver con Marco Antonio Solís. Así que pendiente.

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5: Este es el reporte del clima para Fresno y nuestro Valle Central. Te saluda Choy Vera. Para este lunes, inicio de semana, esperamos un día completamente despejado. Alcanzaremos 88 grados y la mínima de 55. Para mañana, martes, esperamos condiciones similares. Alcanzaremos 93 grados y la mínima de 57. Toma tus precauciones. Feliz y bendecido inicio de semana.
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0: Pero te quiero mucho, mi amor.
1: Sí, pero por favor, apúrate que pueden vernos.
0: Bueno, pero ¿hasta cuándo vamos a seguir ocultando lo nuestro?

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0: en La Chula
1: y La Bestia.
0: Súper feliz de acompañarte. Es lunes.
1: Principio de semana, principio de semana. Vamos a trabajar, vamos a trabajar, vamos a trabajar.
0: Ay, ese me gustó, ese remix.
1: Está padrísimo. Oigan, bueno, arrancamos, sí, semana y programa. Traemos todo para comenzar bien y de buenas. Traemos un programón por delante.
0: Eso, regresamos con más de La Chula
1: y La Bestia. ¿De qué?

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0: Familia hermosa, ya estamos de regreso en La Chula
1: y La Bestia.
0: ¿Sabes qué, amigo? Tenemos un tremendo debate en store, pero el juez el día de hoy se llama Giovanni.
1: Ese Giovanni, bienvenido. ¿Cómo estás, hermano? Levanta tu mano derecha y repite después de mí. Yo, Giovanni, me comprometo.
2: Yo, Giovanni, me comprometo.
1: A decir toda la verdad y nada más que la verdad.
2: A decir toda la verdad y no, nada más de la toda verdad.
1: Y sacar un ganador de este debate.
2: Y sacar una... ganador de este debate.
1: Ah, ahí se escuchó como que hay preferencia a una.
0: Ay, no, claro que no.
1: Bueno.
0: Ay, déjame a Giovanni, por favor, me lo dejas a Giovanni.
1: Ok, ok.
0: ¿Verdad, Giovanni? Uy. Usted no se deja intimidar ni recibe soborno de nada.
1: De nadie.
2: Nadie. I am puro fairness.
0: Eso. That's right. He's a fair, righteous man.
1: Vamos a ver.
2: Even though entonces, I like Delise better, I am 100%.
1: Okay, that's it. I don't do this.
2: I promise you, I am fair.
0: Thank you, Giovanni. ¿Ves, Giovanni? No ponga, solamente porque él dice que yo le caigo bien. Bueno. O sea, no tiene nada que ver.
1: No, que eres su favorita. O sea, fue más allá.
0: Ay, Giovanni, no le hagas caso, no le hagas caso. Vamos a ver quién va primero.
1: Venga.
0: A ver.
1: Piedra, one. Papel, tijera. Uy, boom. Perdí.
0: Booyah. Ok, vas tú primero.
1: Ah, bueno. Gané. El debate significa...
0: Ah, espérate, no hicimos de... la... Oh, sí, ya hicimos la juramentación. Wow. Es que no puse la música.
1: El debate se trata de vacaciones pagadas o a crédito.
0: Ok, dale, amigo.
1: Yo creo y afirmo que lo mejor... Pues, ¿para qué está el crédito? Hay que aprovecharlo. Y si, porque si sabes que si esperas ahorrar para pagar todas las vacaciones, ahí se te va. O sea, no, la vida está bien cara. Y ya dices tú, no, mejor son unos creditillos ahí. Ahora que fui, por ejemplo, para allá, hay cosas que sigo pagando ahorita. Porque allá pagué cosillas, comidas y todo eso con tarjeta de crédito, que me daba puntos, ya no los he visto los puntos, no hablemos de eso. Pero, pues, ¿puntos para qué? Dije yo, ¿de qué? Pues, que me dé puntos. Pero saqué muchas cositas a crédito. No, la pasamos bien, muy bien. Entonces yo creo que sí vale la pena porque no te privas de nada y no te desahorras o tu guardadito no lo sacas con el crédito. Ahí lo vas sacando poco a poquito. Yo siento que es mejor viajar ahorita y pague después. Sufra después. Ese es mi concepto de vacacionar, porque si no, nunca viajas.
0: Bueno, compañero, yo considero que es mejor ahorrar y tener el cash y gastar cash. Porque cuando tú viajas a otro país, muchas veces este concepto de las tarjetas, hay cobros adicionales, y luego si pones todo en una tarjeta, los intereses están horribles. Al final vienes pagando casi el doble por una vacación. Si hubieras ahorrado y lo pagas y todo, obviamente cuando tú viajas a otro país, agarras dinero o moneda de ese país, hay un ahorro, pero increíble. No tan bien las veces donde tú si no llevas la moneda del país, muchas veces también ahí existe como que te cobran de más o no tienen cambio. Es mejor tener la moneda nacional, pagar todo y no tener que agarrarte los cobros de las tarjetas y luego los intereses. O sea, al final de cuentas vas a tener que pagar. O pagas sin interés o pagas con intereses y multas, que es la parte más complicada de una tarjeta de crédito.
1: Pero eso sí no pagas.
0: Pero por
1: las multas, ¿no?
0: Pero, amigo, pues es que casi si lo... Entonces, ¿para qué
1: sacarlo? Ya me asustaste.
0: ¿Para qué sacarlo a crédito si lo puedes pagar?
1: Pero, pues, es que no se podía, por eso saqué el crédito.
0: Pues ahí te vas a demorar tiempo, todavía vas a tener que ahorrar el dinero y lo vas a tener que pagar. Pero mira, se nos acabó el tiempo. Vámonos con Giovanni. ¿Quién tiene la razón?
2: Mire, Denise, te voy a decir esto, man. You know what? I really, really like you. I really, really like you. In fact, I think I love you.
0: What?
2: Pero I'm a fair guy. I'm 100% fair guy, and I think I've been through enough things in my life, in mi vida, experiencias en mi vida que I have to agree with Paco with this one.
0: Yeah, no, it's good. I love it because you're being fair.
2: Yeah, because you know what? You can you don't have to necessarily let those intereses pile up and attack you. You know, you can pay them off
1: quick.
2: But to attack it for what you want at the moment, you want that thing at the moment, do it. If it's family, if it's for family, do it. Okay. Who cares?
0: Just Who cares? It. Just put it on the card.
1: Okay.
2: Hey. Put it on the card. Deal with it later.
1: Yes.
0: Ay, Giovanni. I
1: love you, Giovanni.
0: Giovanni, muchas gracias, Giovanni. ¿De dónde eres?
2: Aquí de Whittier. I'm in SoCal, Whittier.
0: What's up, Whittier? Muchas gracias, Giovanni.
2: Oh, thank you very much, you guys. I love you, man. You know what? I really love you.
0: Aww, we love you too, love Giovanni.
1: You too. Wow, qué bonito.
0: Gracias.
1: No pensé que fuera a ganar.
0: No, pero es que es justo.
1: Es justo.
0: ¿Ves? Es un hombre recto.
1: Ahí está.
0: Esa es parte de lo que ocupamos en este momento, en este espacio.
1: Familia, vamos a regresar con el

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1: Hola, soy DJ Isma y estas son las tres noticias que impactan a nuestra comunidad. Número 1. Más actividades de verano abrirán para niños en Fresno. La ciudad de Fresno anunció más espacios para campamentos y actividades recreativas de verano en centros comunitarios locales. Estas actividades ofrecen opciones seguras y accesibles para familias trabajadoras latinas. Número 2. Crecimiento en construcción sigue generando empleos. Nuevos proyectos de vivienda e infraestructura continúan avanzando en Fresno y ciudades cercanas del Valle Central durante este año. Muchos trabajadores latinos se benefician con empleos estables en construcción y oficios especializados. Número 3. Agricultura del Valle mantiene condiciones favorables. Agricultores del Valle Central reportan condiciones positivas para cultivos gracias a reservas de aguas estables y clima favorable esta temporada. Miles de trabajadores agrícolas hispanos dependen directamente de una temporada fuerte y estable. Estas fueron las tres noticias del día.
2: Qué bueno que sigues escuchando a 92.1 Enamorada, mi gente de Fresno y todo el Valle Central. 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
3: 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Muy bien, es un placer estar aquí una vez más contigo.
2: Bienvenido, abogado, y empecemos. Mire, ¿qué tipo de comportamientos pueden interpretarse como resistirse a un arresto incluso sin contacto físico?
3: Cuando alguien no obedece a las órdenes de un oficial es cuando eso puede ser considerado que está resistiendo el arresto. Aunque, por ejemplo, si el oficial le pide que se baje de su vehículo y usted resiste, no hace caso a esa dirección, a esa orden, entonces la policía puede decidir que en ese momento usted está resistiendo un arresto, resistiendo las órdenes y causar que ahí mismo sea usted arrestado. Aunque usted en su mente piense que la policía no tiene una base legal para pedir que usted salga de su vehículo o registre su persona o sus pertenencias, lo peor que esa persona puede hacer en esa situación es resistir o pelear con la policía. Ya cuando pase lo que pase y haya un caso criminal, ahí es cuando un abogado de defensa va a hacer esos argumentos por ti. Pero si tú lo haces en el momento, tomas la ley en tus manos, digamos, te va a ir peor porque te van a causar que tengas otros delitos más de lo que la policía ya quiere básicamente ponerte.
2: Eso quiere decir, abogado Luis, que en ese momento no será buena idea tratar de explicar todo o arreglarlo con la policía en ese momento.
3: Claro que no. La policía va a hacer lo que la policía va a querer en ese momento. Básicamente así funciona. Si usted trata de explicar o hablar o tener una conversación con la policía, en mi opinión, eso nunca le va a funcionar. Usted tiene un derecho a mantenerse callado, a no participar en ninguna investigación y no responder ninguna pregunta. Ya si la policía quiere violar sus derechos y quiere ejercer una autoridad que no tiene legalmente en ese momento, ahí es cuando un abogado de defensa, ya si usted tiene un caso criminal, va a venir y va a pelear por usted. Pero en ese momento, lo peor que usted puede hacer es participar en esa investigación, porque lo más probable es que va a hacer alguna admisión en contra de su interés.
2: 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Continuemos, abogado Luis. ¿Eso quiere decir entonces que alguien puede meterse en problemas por grabar o cuestionar en ese momento a la policía durante una detención?
3: No necesariamente, no es ilegal grabar a la policía. Las personas se meten en problemas cuando intentan grabar a la policía y empiezan a interferir con una investigación activamente, ¿verdad? Eso lo vemos mucho, por ejemplo, en la tele cuando hay alguien ha sido detenido o están arrestando a alguien y alguien de chismoso viene y quiere grabar. Si se acerca demasiado, la policía va a decir que está interfiriendo con la investigación, con ese arresto, y también va a caer en problemas. Pero si usted está en un lugar público, entonces usted tiene un derecho a grabar. Nadie tiene un derecho de privacidad en un lugar público.
2: Y también, abogado Luis, digamos que si una persona cree que es inocente, ¿usted recomendaría defenderse en ese momento?
3: No, claro que no. Siempre la recomendación es manténgase callado. No trate de pelear por su inocencia en ese momento. Hemos visto casos aquí en la Liga Defensora cada ratito donde la persona piensa que está defendiendo, piensa que la policía quiere escuchar su lado de lo que sucedió, quiere ser su amigo, quiere ser amigable a esa persona, y lo único que están tratando de hacer es que esa persona confirme datos que va a causar que se incrimine o que admita ciertas cosas. Entonces, no lo haga. Sé que esa es una reacción normal, tratar de defenderse, pero en esa situación, lo mejor que puede hacer, la mejor defensa, es su silencio.
2: Abogado Luis, más claro ni el agua, pero yo quiero pedirle, por favor, que le recuerde a nuestra linda gente de Fresno y todo nuestro Valle Central las formas de contacto. 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

0: Familia hermosa, regresamos en La Chula
1: y La Bestia.
0: Ay, amigo, no me lo digas. Hemos estado viendo a través de las redes sociales que nuestro Luis Miguel, el Sol de México, aparentemente se encuentra malito en Nueva York.
1: Es correcto. Y ya fue hospitalizado. De hecho, está hospitalizado en la clínica desde el 11 de mayo. Apenas no querían decir nada, pero esto, ya una de nuestras periodistas, de hecho, de Univisión, estuvo ahí y ya lo confirmó. También el Gordo y la Flaca, que es de nuestra cadena.
0: ¿Qué reportera estaba ahí?
1: Su nombre era Galena Solano.
0: Galena Solano, ok.
1: Ella.
0: ¡Ay! ¿Qué tiene?
1: Pues es una condición.
0: ¿Algo cardíaco?
1: Es una condición cardíaca, dicen, de salud cardíaca. Y está también con su novia Paloma, que lo está cuidando. Y que, pues, ojalá que el sol no se nos eclipse. Porque estos son temas delicados.
0: Bueno, si tiene ahí desde el 11, yo creo que a este punto. Yeah. La familia, no sé quién esté al cargo de Luis Miguel y sus affairs. Yo sí creo que nos deben de dar un reporte, porque cuando no hablan y no dicen con exactitud, uno es cuando se empieza a hacer, porque si estás así sintiéndote malillo, pues estás ahí un día, pero ya desde el 11, a ver, 5 días.
1: Es bastante.
0: O sea, hay que elevar una oración, el solecito de México tiene mucho que darnos.
1: Ojalá que esté...
0: Que expliquen.
1: Sí, bueno, ya ves cómo es él. O sea, también no quiere decir nada y no dice nada y no quiere hacer declaraciones, pero la verdad es que esperamos que esté bien y salga bien librado de esta situación.
0: Amigo, te garantizo que después de hoy van a estar no sé cuántos miedos ahí en ese hospital y de que van a sacar la sopa, la van a sacar. Y esperamos en Dios, elevamos también oraciones para el Sol de México, que se encuentre bien de salud y que sea algo pasajero. Pero el corazón, ese sí es...
1: Hay que cuidarlo.
0: Es algo serio.
1: Ya, totalmente. Pues ahí está, hospitalizado en Nueva York, Luis Miguel. Flash informativo. Es que apenas lo acaban de decir, pero lo que me saca de onda es que desde el 11 esté ahí.
0: Es lo que yo digo, si fuera algo X, no estuviera tanto tiempo.
1: Esa es la situación.
0: Y él, yo pensaba que él vivía en Los Ángeles.
1: Yo también.
0: Pero ya al él estar en Nueva York, es que él, o sea, al hospital, a menos de que algo estaba ahí de viaje y de repente algo lo hizo sentir mal.
1: Ya ves que andaba como que haciendo giras, ¿no? Estaba como que, entonces a lo mejor lo agarró por ahí.
0: A ver, vamos a su Instagram. A ver si han dado como que una declaración oficial. Él no, tal vez, porque si está malito, pues cómo. Pero alguna persona dentro de su equipo. Familia, hay que llegar el mensaje, hay que pedirles información, porque así uno no se hace historias en la mente.
1: Dice Luis Miguel, hola, los saludo desde el fondo de mi corazón.
0: ¡Ay! Yo dije, ¿what?
1: Es un muy mal chiste.
0: Te digo algo.
1: ¿Qué?
0: Aquí apenas viendo, mira, como ves, yo no sigo a Luis Miguel.
1: ¿No lo sigues? No tanto lo sigo. Que tu sol y que no sé qué, no lo sigues.
0: A que veas. Pero te digo algo, no hay mucho que seguir. El último post de Mr. Luismi fue diciembre 30 del 2025.
1: Tiene 5 años. Un año.
0: Y te digo otra cosa.
1: ¿Qué?
0: No tiene ni una persona al que él sigue.
1: O sea, él no sigue a nadie.
0: Zero. So, él claramente no está haciendo el contenido de su página.
1: Y si lo tiene, no le interesa.
0: Mira, lo único que le interesa aquí es Don Ramón Tequila. Todos los posts son de Don Ramón Tequila. Literal.
1: A mí se hace que es una página.
0: No, esta es confirmada y verificada, ¿eh? Tiene la palomita azul.
1: Es que esa ya la pagas.
0: No, amigo. Para agarrar la palomita azul tienes que confirmar que eres tú. Fuera de que la pagues o no, es una confirmación que la persona que dice que es esa página es la página. No es como que yo pueda abrir una y decir, pago, y es de otra persona. Te piden documentación para que
1: tú... ¿Aparte del pago?
0: Sí.
1: Es que yo no pagaría por la paloma azul.
0: Yo, la neta, no, tampoco. hubo un tiempo donde no tenías que pagar, pero era un rollo que te aceptaran, cosa que yo digo, si estás poniendo la ID, o sea, whatever. Pero nada más quieren dinero, amigo. Lo único que les interesa es el billuyo.
1: Familia, regresaremos. ¿Será verdad? ¿Será mentira? ¿Será la anciana del otro día? Hay una situación que surgió por un video en redes de un mesero.
0: Cosa que yo no entiendo. ¡Meseros! Ocupamos que nos aclaren algo.
1: Sí. De una vez vamos a convocarlos a todo el mesero que nos esté escuchando. ¿Tú eres de esas, amiga?
0: Yo soy de esas. Por eso a mí me interesó tanto cuando yo vi que estaban criticando los meseros a un post cuando uno va al restaurante y empiezas a limpiar.
1: Y
0: luego tú pones los platos y los pones juntos. Los
1: apilas.
0: Sí, los apilas. Y que según eso...
1: Es un no.
0: Porque este chavo pone un video y le empiezan a llover meseros respondiendo y comentando. Cuando tú haces eso, nos estás involucrando negativamente.
1: Así.
0: O sea, no nos estás haciendo un favor.
1: Vamos a convocar al 1-844-410-1075 a todos los meseros del condado. O sea, a toda la gente que esté esta voz escuchando, esta convocatoria. Si eres mesero, marca y dinos. ¿Verdad o mentira? ¿Les molesta

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0: Familia hermosa, ya de regreso, la Chuy y la Bestia, fully activated. Amigo, queremos resolver este dilema.
1: Este misterio.
0: Es cierto, familia, por un video viral que ahí nos enteramos que los que tenemos la costumbre de en un restaurante, ya cuando terminas, empiezas a como que a limpiar la mesa, le pones que los cuchillos aquí y luego los empiezas a...
1: Apilar.
0: Pues este hombre que se va dando cuenta que le empezaron a comentar meseros diciendo, épale, nos estás perjudicando haciendo ese acto.
1: Que no ¿Por está qué? Bien.
0: Porque no sé la gerencia empieza a ver que nosotros no estamos haciendo nuestra chamba. ¿Es that true?
1: Es cierto. ¿O es falso? O es falso. Por acá tenemos a Laura, que es la esposa de un mesero. Y que dice que ella va a comer con su marido y vamos a ver qué pasa. Laura, bienvenida.
2: Gracias. Mira, buenas tardes a todos. Hola, Denise. Le explicaba que no, mi esposo también lo hace. Vamos a los restaurantes y empieza él a quitar los platos y a ponerlos a un lado para hacerle la tarea más fácil al mesero. ¿Entiendes?
1: Sí.
2: Y él tiene de mesero como 30 años, o sea que eso es mentira.
0: ¡Ay, me encanta!
2: Es mentira totalmente. Mentira totalmente porque él dice que se siente mal de que estén los platos ahí. Entonces los quita y los pone y les ayuda. Les ayuda literalmente a los meseros.
0: Ay, amiga, qué bueno, porque yo empecé a dudar. Dije, Dios mío, ¿será entonces de verdad que la gente lo que está diciendo es cierto de que al nosotros hacer eso, los jefes...